0: send truck 91 out to this location.
1: Affirm.
2: ¿No la van a sacar?
3: No, ya desde que rato pasé por ahí.
2: Están llenos los botes.
1: Fire.
4: If they are available, can you attach them to our call?
1: Affirm.

0: Voy a ir con la muchacha del conserje, dice que por ahí hay agua y necesita llevar un mapeador.
1: Sí, por aquí estoy yo ya.
0: Vaya con la muchacha, ella habla español, ahí...

0: We have an airplane over currently, Jeff 6 here, out of Rock County.
1: Oh, acá, yo venía por acá, no, que me está hablando el Kirsten, que allá en el fly no se quería luchar.
2: ¿Cómo
1: yo?
2: No sé.

0: movement.
1: Okay.
2: Fui. ¿A dónde más? Adentro al mall.
0: ¿Qué pasó?
2: Eso nomás era todo, don Chuy, ahí adentro del mall que había chorreado helado. Eso nomás era todo.
0: Ok, ¿pero ya lo limpió?
2: Sí, ya está limpio, solamente que le pregunte si hay algo más adentro del mall.
0: No, yo creo que era eso, porque ya no habló.
2: Okay, gracias.
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0: ibas a necesitar ayuda allí, ahí va, ahí van a ayudarte para amarrar las sillas o para los cojines, ahí a ver para qué lo necesitas.
1: Okay, gracias.
0: ¿Las luminis no las permites?

0: Sí, lo que veo que está aquí es muy resbaloso aquí en el basurero. Botaron aceite.
1: ¿A cuál basurero?
0: Por el ballet parking.
1: Oh, ok.
2: Service center called for.

0: Ahí te voy a dejar la brocha y el rollo para darles una lavadita.
1: Aquí, disculpe, señor Nicolás. Nomás voy a recoger los cojines aquí en la plaza y voy para allá.
0: Ya la pintura ya la puse allá adentro.

0: Es que el security habló que muy luego estamos entrando los... Están pegados al mall, pero ya... Explícale usted que los entraron porque ya mucho se enfría y se ensucia.
1: Hey, ahorita voy para allá, no me alcanza a sacar el sistema.
0: Ok, ahí les explica porque ya vio que ellos a veces no comprenden. Gracias.

0: limpiando agua aquí para dentro de Ponce.
1: Allí está una señora. ¿Le dice?

0: Dice si quiere que allá dentro del mall hay agua, pues ahí se hace una palma.
1: Ya voy con el trapeador. Ya voy, don Chuy.

0: Pero me hace falta abrir la puerta aquí para sacar los candados, porque ahí sí ella disponible para meter candados. Sí, estoy en la plaza.
1: ¿Será que puede venir aquí por el barrio? No, todavía.
0: Okay, voy a parar.

0: disciplina que tienen los metales de tío, por ejemplo, lo que había.
1: Déjenme ver, voy para allá ahorita.
0: Ok.
2: Y lo dice el oyente, ¿eh? Peter's gonna fall. 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

0: Mr. Kamin.
1: Go ahead.
0: ¿De casualidad tiene baterías para una jabonera del baño de mujeres de Parvio?
1: Sí, sí tengo ahorita. ¿Del Parvio? Ahorita voy. ¿Pero está saliendo la luz roja?
0: Sí, tiene la luz roja.
1: Ok, ahorita voy.

0: Traveler, come in.
1: Go ahead.
0: Preguntan, quería saber si para el 431 subió el microonda. Marisa creo que le dio la llamada earlier today.
1: Ya fui al 431, tenía AT&T, la toqué, no me contestaron, se lo dejé en el front door.
0: Okay, gracias.

0: David?
1: Go ahead.
0: Just a question. By any chance, will you be aware if there's an EOD or engineer there?
1: I believe so, yeah, because when I came in, there was two.
2: Yes, one. It's me. I'm here.
0: Okay, muchísimas gracias, doctor. I think you appreciate it. Nomás quería confirmar que no estábamos solos ahora.
2: ¿Por qué? ¿Ayer no vino Rodolfo?
0: Bueno, sí, ayer estábamos solos, no vino nadie.
2: Oh, okay. No, ya, yo pasé a Bronx temprano.
0: Okay, dale. Está bien. Ahí vamos a estar aquí, Lorena, aquí. Gracias, doctor.
1: Okay.
0: Y ahí tenemos donuts de Krispy Kreme. Ahí trajeron ahí, si quieren pasar por unas donas.
2: Okay, al rato paso.
0: Vale.

Marcos. Dígame. Mira, acá atrás del Sea Sandy dejé un cono blanco. No lo vayas a mover, por favor. Voy a ocupar ese espacio. Por si lo ves, no pienses que se quedó de anoche, sino lo acabo de poner. Voy a ocupar ese espacio ahorita. Okay.

0: Feliciano, que no, Feliciano.
1: ¿Qué pasó?
0: Aquí enfrente hay un señor que está preguntando por ti, que dice que va a hacer la inspección del edificio. Y están preguntando por ti.
1: Okay, pues ahí llego.

0: Get off.
1: Get off.
0: ¿Dónde está Chelo?
1: Aquí enfrente del hotel. Estoy agregando agua y cambiándole un empaque al filtro. ¿Qué pasó?
0: Okay, usted voy para allá.

0: Sí, please come in.
1: Okay, Adriana.
0: En el baño de los hombres Parview hay un baño que no está funcionando.
1: Por favor.

0: Kimberly. Buenos días, Kimberly.
1: Buenos días, don Alfredo, dígame. Buenos días.
0: Kimberly, Kimberly, no se le olvide el elevador. Hay agua tirada ahí, está bien sucio. Nomás el puro piso. Porfa.
1: Sí, ahorita paso por ahí. Gracias.
0: Okay, thank you.

0: Yuzi, please come in.
1: Soy Adriana.
0: Francisco, ¿dónde estás? ¿Cuál es tu locación?
1: Shop.
0: Te voy a llamar pronto, ¿ok?

0: ¿Y qué no? Apenas la van a mandar a casa del Chapo.
1: ¿Qué pasó?
0: Ahorita llega la persona, estaba en Condes y Jackie la va a mandar acá al Chapo.
1: Okay, aquí estamos esperándole en el elevador.

0: Feliciano.
1: ¿Qué pasó?
0: Voy a cerrar el Carpet Case, está abierto.
1: ¿Te llevaste la televisión?
0: No, ¿quieres que la traiga?
1: Sí, pues no sirve.
0: Ok, voy a ir por ahí y luego la quiero.

0: aprendaste y oíste.
1: Go ahead. Go ahead.
0: Sorry, Jordan dijo que no hay habitaciones en el segundo piso, like suites, available ahorita, or hoy.
1: Está bien, ya estuvo, está bien, gracias.
0: Copy, gracias.

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1: Okay, don't go say.
2: Adriana, aquí el hecho de que de las mujeres no está ya aire acondicionado. A ver si me lo pueden checar, por favor.
1: Entendí que Short Acre, baño de las mujeres, ¿qué tiene?
2: No tiene, no está fluyendo el aire acondicionado no tiene.
1: En forma.
2: Gracias.
3: Harvest Engineering. Harvest Engineering.
4: Joven, orden.
3: Francisco, buenos días. Una pregunta. Tierra no les ha hablado para avisarles que necesitamos que muevan los muebles de regreso al 686.
4: No, todavía no.
3: Francisco, si lo pueden empezar a hacer, por favor, hay que regresar los muebles al 686, por favor.
4: ¿Crees que me puedas mandar a alguien que me ayude? Porque ando yo solo y los demás muchachos están haciendo proyectos.
3: Si vas ahorita, te mando a uno de los muchachos.
4: Ok, nomás yo te aviso porque estoy en mi lonche.
1: ¿Qué me?
4: ¿Me hablas, Adriana?
1: Estás reportando que en el baño de las mujeres de Short Acre el aire acondicionado no funciona.
4: Stay in for.

0: Dice, Alfredo, si ocupa el carrito, me avisa, se lo llevo. Yo no lo ocupo acá.
1: No, estoy trabajando acá en el Center Point. No, no, no lo necesito. Thank you.

0: you did this to me?
1: Go ahead.
0: A Francisco, en el área del golf, uno de los sprinkles se rompió y está saliendo mucha agua. No sé si quieran cerrar la llave o qué se puede hacer en ese sentido. Dice que los señores que hacen el cuidado ahí ya se fueron.
1: Okay. Feliciano. Feliciano, come in.
2: ¿Qué pasó?
1: Puedes hablarle a César, se reventó un sprinkler de ellos, para ver si lo pueden venir a cerrar.
2: Ahorita voy yo a cerrarla, me acaba de hablar bien.
1: ¿Qué informe?

0: still from anyone.
1: Go ahead for BLS 96.
0: When you pull up, you can leave your gurney by the truck and then bring it there, sir.
2: Sí, Larry, pero ya confirmamos que le va a tocar al de la plaza.
3: Ahorita llego a hablar con los

0: Comment?
1: Bueno, dígame.
0: Lady, encuéntreme en la plaza, por favor.

0: Por favor, ingeniería, ¿puede venir a encender el aire en la laundry?
1: Okay, ahorita voy.
0: Gracias.

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1: South Bay Rescue 22, we're available. 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
0: Rescue 21, cancel response.
2: ¿Crees que el está tirando agua de un lugar? Porque dice que pues está la alfombra poquita mojada. ¿Podrías fijarte en el 522?
3: Tiempo.
2: Ok, gracias.

0: Alfredo también, Alfredo. Alfredo, come in, Alfredo. Yes, Victor. No, el otro Alfredo, Alfredo Diegues. Okay.
1: My North Loop.
2: Yeah, four.

0: vehicle for something.
1: Base engineering, command engineering.
0: Go ahead.
1: Victor, el 533 me están reportando el toilet. Stop, stop, que está backed up el toilet en el 533. Es una de las housekeepers.
2: Ok, ahorita terminando que el aire acondicionado está tapado, lo voy a destapar y después voy para allá, ¿ok?
1: Ok, gracias.

0: these two, Walter, come on, Walter.
1: Go ahead.
0: Walter, ¿le podemos mandar una microwave al 616? Es Air Canada.
1: ¿616?
0: Ah, sí, por favor.
1: Ten four.

0: Cool.
1: Walter, le podemos mandar dos almohadas de las, de Factables al 353, por favor.
2: 353, copy.
1: Thank you.

0: Ooh, engineering, come in engineering.
1: Okay.
0: Víctor, cuando tengas tiempo, por favor, ¿podrías venir al restaurante a checar una heat lamp para Reina? Porque va a tener una recepción para unos guests en el restaurante, en el Duke.
1: Ahorita no tengo tiempo, estoy con el guest ahí en el 522, estoy trabajando. Un ratito voy.
0: Okay, gracias.